0: pausa, manténgase con Azul, quédese ahí rapidito, venimos.
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dice por acá, buenas noches, Radio Bendiciones, saludos. Mi gente en el área de San Miguel, buenas noches. Como siempre, los oyentes suscritos a la programación, dice el compa Coqui. Randy, mándale saludos a la Gatucha, como no, mi hermanito Arturo Montes, la gente de Las Cumbres. Saludando a todo aquel que se reporte con nosotros al 67910991. Randy, buena musiquita. Dice musiquita hasta la Gran Chorrera. Mándale saludos a Elena Dairis. Mándale saludos a Dairis. Joan Andrea. No, a Joan Andrea. Mi tía Melody, André y David. ¿Lo dije bien? Elena Dairis. A Joan Andrea. A Mía, no sé si es Mía Melody o Mía o Melody,

poeta Yanito, saludos, feliz fin de semana. Noemí, ¿cómo estás, Noemí? Dice, hola Randy, siempre sintonía de azul, por favor, con placer. Ajá. Cuando digo ajá, es como para no revelar la incógnita a los demás oyentes del disco que solicito. Usted recuerde que nadie sabe el disco que viene hasta cuando yo lo suene. Ese es un refrán. Nadie sabe el disco que viene hasta cuando yo lo suene. Mi hermanito Santiago García, saludo. Y por ahí se reportó Ariel Alcedo. Está en el área, Ariel Alcedo.

Dice, ¿qué tal, Randy? Estamos aquí en la casita. Dice, estamos en la casita de cachete. Ah, Ariel Alcedo. Ah, están tomando una chela. Ustedes se reúnen para brindar y no invitan su pretexto de que yo tuve la emisora. Randy, saludos, bendiciones para ti. Saluda a... Ajá. Allá a mí se recuerda que el 8 de agosto está cachete de cumpleaños. Puede venir por acá con Yami, acá en Brisas. Mi hermanito Chicho Rivera, ¿cómo estamos? Chicho Rivera, reportando la sintonía. Hoy hay rocola. Si quieren rocola, desde ya la voy a traer para conectarla, para que esté conectada a las 9. Porque es el detalle, después me la hace traer la rocola del estudio para acá por el gusto. Y ustedes díganme, ahora con calma yo pongo un disco largo y... Hace un rato estaba JR por ahí metiéndole música a la rocola también, ¿eh? Dice, buenas noches, Randy, hasta Reiján, para Javier de León. Plena sintonía, esperando la rocola, de otro esperando la rocola.

Dice, buenas noches, Randy, bendiciones, amigo. Qué bueno escucharte, gracias. La gente que nos sintoniza desde Villa Daniela, disfrutando la programación Arranque Azul. Mándale saludos a Chameli, está de placer. Mi amiga Chameli, como no está, está cumpliendo añitos, felicitaciones. En otro año más que Diosito le regala, acompañada de buena salud y de toda la gente bella que la rodea. Así que felicitaciones a nuestra amiga Chameli. Ponte que cumple Chameli 24 añitos.

0: Javier de León. Plena sintonía también esperando la rúcula. Voy a traerla.
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0: ¿Cómo los saludos a mi gente de Real Darien? Oye, está lejito eso. Real Darien, que sintonía de Estéreo Azul. Métele música típica.

0: De esas que recuerdan. ¿Qué recordarán? Bueno, alegres memorias. Eso es lo que se recuerda cuando se llega a tu disco, alegres memorias. De repente, cuando no existían las redes sociales, nadie te estaba grabando por ahí. Cada quien vivía su vida como le parezca y no. No estaban los vidas ajenas de las redes ni nada. No, y se confiaba en el relato de los vidas ajenas. Era confiable eso de que te vi. Me acuerdo que el bus estaba a Cuara también. Pero si todo el mundo vivía su vida y nadie te estaba grabando ni en nada de eso. Ahora hay cámaras por todos lados, para bien y para mal.
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y sigue poniendo música de Victorio Vergara. Pon Lejanía, Lejanía de Victorio Vergara para Mari Caballero en Santiago de Veragua. Espero que esta vieja no se ponga brava.

0: código traes en la rocuela, por ahí hay que traerla.
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gracias por acá a la gente que está con nosotros en el área de Panamá Viejo. Saludos. Momento de la salsa, de repartirle salsa a toda la gente que está con nosotros. A toda la gente que está en sintonía de Estéreo Azul. ¿Cómo no, salsita rica? Momento de convivio, la quincena está fresca. Puro lanzamiento por todos lados, ¿eh? Está bien. Usted que se encuentra sumando en la avenida, los amigos de la Flota Amarilla, saludos.

0: Casos de la vida real. Como canta la canción. Okay. Programación del fin de semana a través de Azucis y cómo cambia la gente de actitud a medida que corre el calendario, si la gente cambia. Mira los que estaban flacos, ahora tan gordos. Oye, había mucha gente también engreída, esa gente engreída. Ahora son disque humildes. Toda esa gente que usted conoció así todos engreídos, ahora tan disque humildes.
1: Bueno, señores, estos son...
0: Ahora son amigables.
1: Real.
0: Los que eran tacaños ahora están de dadivoso por ahí. Como cambia la gente. No, está bien. Que cambien para bien. Dice por acá, buenas noches, radio hasta Puerto Viejo de la Chorrera, para Made Ascanio. En sintonía, como siempre, escuchando la buena música de Estéreo Azul.
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0: Buenas noches, Randy, saludos desde Boulevard San Antonio, de tus fieles oyentes.
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0: Como nos saludos a Rosana, Humberto y

Pito. Para saber. Dice, espero que estés bien de salud. Gracias y como no. Excelente. Saludo para pedirme, complace ese buen tema, buen temita. A las 9 traemos la rocola, así que.

0: Bueno, la buena música la tiene Estéreo Azul. Buenas tardes, radio, disfrutando de la excelente programación de Azul 100.9. Estamos en la suma total, dice Daniel Ochoté, 16190. Como la gente cambió.
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0: Otra salsita más. Ángel Canal, ese lo dedicaba a su linda Brunilda. Era la novia del canal, ¿eh? Brunilda. Hoy a esta hora la cerveza está más fría, ¿ves? Y la salsa se oye hasta mejor, ¿ves? Súbale volumen, estamos a fin de semana, lo puedo subir un poquito, ¿ves? Buenas noches, Noemí.

ahí era donde salía su linda Brunilda, así con un vestido escotado, opa, bailando sensual ahí. Ahí está la linda Brunilda haciendo gala del son de piano.

0: Coronil era, era prima de Ruperta. De Serapia también, sí, era, era prima Brunilda, Ruperta y Serapia. Fin de semana con Azul, saludito al 67910991. Randy dice, para mi hija Yailin Zulay Acevedo, esa tiene nombre bonito, Yailin Zulay Acevedo de Ureña. Déjame leer que hoy fue su graduación. Ajo, se graduó, qué bien. Magíster en Docencia Superior, felicidades. Randy, eso va hasta Santiago. Estamos en sintonía de parte de Harold Acevedo Padre. Dice Randy, estoy orgulloso.
1: Linda.
0: Y todo aquel que escucha este mensaje forma parte de eso y se siente orgulloso.
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0: Por ese logro.
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0: Y esa nueva profesional. Capacitada.
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0: Así que como los saludo, felicitaciones a Yailin Zulay Acevedo de Ureña, que hoy fue su graduación magíster en docencia superior.
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0: Hasta Santiago estamos celebrando y se de parte de Harold Acevedo Padre. Estoy orgulloso. Como un hermano, felicitaciones. ¿No?
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0: Nos unimos a esa felicitación. Randy, compláceme con Lejani, ese gotalejo, hermano.
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0: hoy. Mi amiga Elizabeth, ¿cómo estamos, Elizabeth? Dice Randy, presidente de la promoción, gracias.
1: Ay, mira,
0: bienvenida.
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0: A nuestra música por acá, nuestra jornada en el fin de semana.
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1: Echa. ¿Cómo no que te parece aquí todos los combos nacionales sabrosos en el fin de semana? Buenas noches, Randy. Saludos a Lynn, Marielis, Gloria, Mercedes. Mándale saludos a Bocha. DJ Mili. Mándale saludos a Chacha, Vale. Estamos disfrutando de familia, dice desde Pueblo Nuevo, calle 13. La gente acá en Pueblo Nuevo.

de semana con Azul. Repórtame la sintonía 67910991. Ay, ay, ay. Como no, temas musicales que tienen esa connotación a fin de semana, ese sabor a weekend. En Santiago de Veragua, saludos.

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0: Tenemos el fin de semana para que la gente lo disfrute con buena música. Los éxitos que le gustan a la gente los tiene Estéreo Azul para ti.
3: Les traigo algo que sé que les va a gustar.
0: Solamente comunícate 67910991. Si alguien está de cumpleaños, me lo hacen saber.

0: reportando la sintonía, la gente de la Multi 1 de San Miguel. Nuevamente saludos. Mi hermanito Rogelio Espar, cuénteme, don Rogelio Espar. Más saluditos para acá, 67910991, dice Randy, para la familia Ríos, Cedeño hasta Penonomé, cómo no. Mi gente en Penonomé, Santa Lucía, dice Gerson Noah. Y para mi amor, Zuli.
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0: Así que saludos a la familia Río Cedeño hasta Penonomé.
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0: Santa Lucía de Penonomé, dice madre, saludos a Gerson Noah.
1: 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Si te compro un carro, malo. Y si tú andas a pie, es malo. Si tú viste
0: y
1: bien,
0: su amor, Zuli.
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0: es malo. El amor de alguien por allá, así que.
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0: saludos, Zuli.
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2: 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Como quiera, hombre.

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No temazo, sí. Vladimir Atencio y su famoso Team C9. Víctimas del tiempo. 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

0: a mandar los saludos, no sé qué le pasó a la computadora, mientras resolvemos eso. De hace rato nos estaba tocando la puerta el cambio comercial. Eso sí, el cambio es corto, así que los invito para que se mantengan ahí en sintonía de Estéreo Azul. Ajá. También la computadora, qué lío. Vamos camino a las 9. Quédese con Azul. Vamos y venimos.
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0: Gente, la 9, calle Novena, La Loma ya. Una de las mejores vistas de Panamá lo tiene ese lugar. Loma 9, Pueblo Nuevo. Bueno, Monte Oscuro, que es la cuestión.
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0: Seguimos dándole curso, los éxitos del fin de semana continúan. Ajo, el grupo Galé. Ya no te puedo amar. Mi hermanito Don Osiris Turbo.

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1: Bueno, entonces arrancamos la rujola, que a ver qué dice la gente. 679-109-91. Oye, sí tenemos nota de voz por acá al 679-109-91.
2: Es la de Héctor Lavoe. Mi gente, ustedes. ¿Cómo es? Que cante mi gente, que cante mi gente. Ahora, ¿cómo?

0: nosotros nos entendemos por acá. Los oyentes enteramente tienen ese contacto con la rocola azul. 6791091. ¿Qué tal, mi gente?
1: ¡Mi gente!
0: De esta forma iniciamos la rocola azul.
2: Gracias.
3: Randy, ahora que acabas de conectar la rocola, necesitamos, mi primo Chayín y yo, que nos pongas el disco de Rubén Blades que se llama Oye, con un homenaje a Panamá, porque ese man canta por Panamá y por nosotros. Dale, gracias.
0: Buenas noches, Panamá, esta es la Rocola Azul.

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1: Andy, Alex de Castro, y todavía me amas. Póngala, póngala, póngala. Buen ritmo ese.

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0: que tenemos por acá. La gente continúa programando en el sábado.
1: Hola Randy, si puedes poner mi pollera colorada de la Sonora Ponceña. Gracias.

0: tardes, saludos a Maribel, a los hijos Axel y sobrinos, Ian y Amy, el compa Miguel, su hija Viviana. Dice, fuimos a ver Spider-Man, cómo no. Saludos cordiales a toda la gente que nos sintoniza. Ajá. Dice por acá, la gente desde el área de Parque Lefebvre están disfrutando la programación.
1: Randy, un saludo hasta Boulevard San Antonio, Rosana y Humberto. No te dijimos quién pedía esa música. Rosana y Humberto de Boulevard San Antonio. Gracias por ponerla.
2: Buenas noches, Randy. Dos con la rocola para pedirte de Celia Cruz, El Yerbero, para Rosana y Humberto y Vito. Gracias.
0: Ajo, la reina Celia Cruz participa de la programación. Me gusta cuando la gente así varía. 9 de la noche, 27. Usted te interactúa con la rocola.

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1: Buena programación se ha tirado de ustedes. Tremendos éxitos. 106.7 es el dial. Rumbo al juego guaragués. Eric Díaz presente su programación. Algo de Rey Barreto. También puede participar ahí.
2: ¿Cómo no, Rey Barreto? Bueno, entonces nos están dando la selección a nosotros por acá de tantos temas de Rey Barreto. Creo que este va bien. Para toda la gente que nos sintoniza en provincias centrales. Dice, rumbo hacia el juego.

0: Oye, salsa la buena, la gente ha pedido Rey Barreto, el maestro Rey Barreto. Aquí cantaba Carlos el Grande. 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
1: A ver qué dice la gente con la rocola.
2: Buenas noches, Randy. De nuevo Tocumen, así pone ¿qué será de mí? De José Mangual Jr. Saludos.
1: Buen temita musical en tiempo de salsa que muy poco se pone, o mejor dicho, muy poco lo solicita. Buenas noches, Panamá, somos Estéreo Azul, tu sentimiento, tu sabor. Ya la gente sabe cuál es la mecánica de la rocola, simplemente nos dejas una nota de voz. Sería genial si nos especificaras de dónde nos escribes el sector, solicitas tu tema y listo.

0: no me hable así que se me sale el África, dice.
1: Un aviso que tengo para ti. Y ya hacen 2 años que
0: no
1: tengo.
0: No, no te voy a hacer nada. La rocola azul que tenemos.
2: Bueno, vamos a ver si es verdad que esa rocola sirve. Un pedido de Pensilvania, Martín Lawson. El regreso de los Bravos de la Costa.
0: Vamos a buscar por acá el regreso de Mambrú. Oye, Mambrú se fue para Ucrania. Ahí está, los Bravos de la Costa, el regreso, ¿cómo no? La rocola.

este rato y complace con algo de Oscar de León. Compa, tiene que mandar su nota de voz al 67910991. Marco Frau en sintonía también. Y se ponte algo del diablo de la salsa. Vamos a hacerle sesión, pues ahí está. La próxima vez manda su nota de voz. De eso se trata.

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1: Bueno, yo quisiera que la Rocola pusiera telegrama de Mar Rivera para los salseros de acero, nada de hierro colado.
2: Este del año de Ñaupa. Me acuerdo de esta producción de que, y bueno, ¿y qué?

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1: Sí, muy buenas noches. Desde acá, Chitré, familia Frago Zamora, fiel oyente de Estéreo Azul. Careta de Imel Miranda, por favor.
2: Cómo no, mi gente en Chitré, saludo de mazo con un buen contenido. Caretas. El niño bonito de Puerto Rico, Imel Miranda.

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6: Buenas noches. Si yo fuese Randy Fields, complacería a mis oyentes con la canción Homenaje a los Embajadores. Saludos a todos.

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0: Lo siento, tú me has perdido.
1: Ya yo no vuelvo contigo.
0: Digo, no te pierdas.
1: Eso no va, mi querido.
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0: Gracias a Rocha. Algo nuevo para ti siempre.
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0: Entonces, ¿listos para expandir sus mentes con datos fascinantes y preguntas sin respuesta aparente? Empecemos por lo alto. El ascenso al Everest.
1: Conocido también como Sagarmatha en nepalí y Chomolungma en tibetano, su cima atrae a alpinistas de todo el mundo, aunque la ascensión es extremadamente desafiante debido a las condiciones climáticas extremas, la falta de oxígeno y los peligros inherentes a la altitud. La primera ascensión confirmada a la cima fue realizada por Edmund Hillary y Tenzing Norgay en 1953. El Everest es la montaña más alta de la Tierra,

0: elevándose a unos 8.848.086 metros, 29.031.7 pies sobre el nivel del mar. Se ubica en la cordillera del Himalaya, en la frontera entre Nepal y China, Tíbet.
1: El ascenso al Monte Everest generalmente se inicia de noche, usualmente entre las 10 y las 12 medianoche, dependiendo de las condiciones climáticas. Esto se hace por varias razones importantes.
0: 1. Evitar tormentas de la tarde. Las tormentas y vientos fuertes son más comunes después del mediodía. Al comenzar temprano, los escaladores tienen la mejor oportunidad de alcanzar la cumbre y regresar antes de que empeoren las condiciones.
1: 2. Máximo uso de luz de día. Escalar de noche permite alcanzar la cima al amanecer o en la mañana, dejando más tiempo con luz solar para el descenso, que es igual o más peligroso que la subida.
0: 3. Condiciones del hielo. Durante la noche, las temperaturas son más bajas, lo que mantiene el hielo más estable y reduce el riesgo de avalanchas o desprendimientos en zonas peligrosas, como la cascada del hielo del Khumbu.
1: Si los días tuvieran personalidad, ¿cuál sería el más fiestero? ¿Apuestas a que miércoles se inventó para que la semana se sintiera más larga, verdad? ¿Y viernes? Ah, ese seguro lo nombró alguien que ya estaba pensando en fin de semana. ¿Qué? Si surgen muchas dudas, aclaremos esto de una vez. El origen nórdico de los días de la semana. Si alguna vez te preguntaste por qué los días en inglés son tan diferentes a los de español, la respuesta es sencilla. Vikingos, mitología y traducciones latinas que se fueron de las manos. Los romanos tenían su semana basada en los astros y sus dioses. Cuando los anglosajones adoptaron el calendario, lo tradujeron, pero con su propio panteón de dioses germánicos y nórdicos. Monday viene de Moon's Day, el día de la luna, igual que en español, porque los romanos lo llamaban Dies Lunae. Tuesday viene de Tuesday, en honor a Tiu o Tiu, el dios de la guerra nórdica, equivalente a Marte. Así que sí, es la versión vikinga del martes latino. Wednesday viene de Wadens, Wednesday, en honor a Waden, la versión anglosajona de Odín. El jueves es Thursday, el día de Thor, dios del trueno. Los romanos dedicaron este día a Júpiter, el dios del rayo. Así que sí, Thor es la versión nórdica de Júpiter. Friday viene de Freak Days, en honor a Freak o Freya, diosa del amor y de la fertilidad, el equivalente nórdico de Venus. Por eso, al igual que en español, el viernes sigue siendo el día del amor. El sábado es el único que sobrevivió del latín. Viene de Saturn's Day, el día de Saturno, dios de la agricultura. Aquí, los vikingos no metieron mano porque ya les gustaba cómo sonaba. Sunday es Sun's Day, el día del sol, igual que en latín, dies solis. Pero los anglosajones simplemente lo tradujeron al inglés antiguo. Así que cada vez que hables en inglés y digas Wednesday, Thursday o Friday, en realidad estás invocando a Odín, Thor y Freya sin darte cuenta. ¿Conocías esta terminología?
0: Y mientras seguimos explorando estas fascinantes curiosidades, tómate un momento para pensar qué otros misterios crees que el mundo esconde.
1: El origen del canto se remonta a tiempos prehistóricos, mucho antes del lenguaje hablado. Se cree que las primeras formas de canto surgieron como una comunicación primitiva, utilizando tonos y ritmos vocales para coordinar actividades grupales como la caza o rituales. Estas vocalizaciones rítmicas y melódicas ayudaban a expresar emociones colectivas y con el tiempo evolucionaron hacia formas más estructuradas, influenciadas por creencias religiosas y necesidades sociales, y dentro de este contexto surgen las ganas de cantar.
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1: Conozcamos entonces el origen del karaoke. ¿A que no sabías que la palabra karaoke viene del japonés y significa orquesta vacía? Kara es vacío y oke viene de orquesta. La historia del karaoke comienza en los años 70 con Daisuke Inoue, un tecladista japonés que quería ayudar a sus amigos a cantar con pistas pregrabadas. Así nació la primera máquina de karaoke. Pero aquí viene lo insólito. Nunca patentó su invento. Mientras otros se hicieron millonarios, él solo quería que la gente se divirtiera cantando. Pero la historia cambió años después, cuando fue reconocido como el Ig Nobel de la Paz, un premio real que parodia a los Nobel entregado a descubrimientos que primero te hacen reír y luego pensar. Lo premiaron a Daisuke Inoue por crear una forma de evitar conflictos, dejando que todos cantaran y se divirtieran. Y esa es la magia del karaoke. No importa si cantas bien o mal, lo importante es atreverse a cantar. Do, re, mi, fa, sol, la, si, do.
0: Y hablando de canciones, ¿quién conoce la canción de Mambrú? Siempre se ha creído que aquella canción que dice Mambrú se fue a la guerra, qué dolor, qué pena, es una canción de cuna, o por lo menos una ronda infantil. Pero resulta que no, era casi que un himno guerrero. Los franceses la cantaron durante mucho tiempo, particularmente en las batallas contra los ingleses, y la improvisaron la noche del 1 de septiembre de 1709, cuando el comandante inglés John Churchill, duque de Marlborough, los venció en la batalla de Marplaquet. Y en esa batalla murieron los 5 generales franceses que comandaban el ejército. Esa noche, los soldados, en medio de la borrachera y el dolor de la derrota, empezaron a cantar una canción improvisada, que era esta, justamente. Y entonces ellos decían: Marlborough se fue a la guerra, mirotón, mirotón, mirontela. Marlborough se fue a la guerra, no sé cuándo vendrá. Lógicamente que la cantaban en francés, claro. Pues durante algún tiempo la usaron y luego se olvidó la canción. Y por allá en 1781, la reina María Antonieta, esposa de Luis XVI, tuvo a su hijo, el que fue el futuro Luis XVII, que desapareció de la historia, entre otras cosas, y contrató a una nodriza. Y esta nodriza, para arrullar al niño, le cantaba esta canción. La reina escuchó la canción, le gustó la tonada, la compartió con el rey y el rey con su corte. Se volvió la canción más popular de Francia. Cuando esta canción llegó a los españoles entonces, por economía lingüística, como les costaba mucho pronunciar la palabra Marlborough, simplemente la transformaron en Mambrú. Y de ahí nació Mambrú se fue a la guerra, qué dolor, qué pena, que con el tiempo se transformó en una de las canciones infaltables en las rondas infantiles. Y, cómo no, una canción de cuna. Ese es el origen de esta canción.
1: Anne, disculpa, vamos a hacer una pausa aquí, pero es que se me antojó un helado.
0: No se debe comer mientras estamos locutando.
1: Pero es solo uno.
0: Ya dije que no.
1: Entonces, no te cuento cuál es el origen del cono de helado.
0: Usted siempre chantajeándome.
1: Te va a gustar.
0: Dile pues, ¿cuál sabor?
1: No, el cuentito. Escucha. ¿Qué pasó cuando en una feria mundial se quedaron sin platos? Es el momento en donde nace una de las golosinas más famosas del mundo. En la Feria Mundial de Estée Lauder, en 1904, Charles Menches tenía una fila de personas esperando por su helado, pero se quedó sin platos para servirlos. Justo al lado de él había un vendedor sirio llamado Ernest Hanway. Estaba cocinando waffles finos en su puesto. Al ver el apuro de Charles, Hanway tuvo una idea brillante: enrollar sus crujientes waffles en forma de cono para que sirvieran como un recipiente comestible para el helado. La combinación fue un éxito rotundo. Los visitantes no solo disfrutaron del helado, sino que también podían comerse el plato. Lo más curioso es que ese simple gesto no solo resolvió un problema inmediato, sino que dio origen a un nuevo negocio. revolucionando la forma en que disfrutamos el helado para siempre. A veces, una situación crítica es el impulso que necesitabas para crear algo extraordinario. A veces, una situación crítica es el impulso que necesitas para crear algo extraordinario. Lo que empezó como una solución improvisada se convirtió literalmente en un ícono mundial. Nunca subestimes el poder de la creatividad en momentos de desafío. Ahora sí, dame uno de Casablanca.
3: ¡Ice cream!
0: Curiosidades cortas.
1: La miel nunca se echa a perder. Se han encontrado tarros de miel comestibles en tumbas egipcias de miles de años de antigüedad.
0: Los plátanos son bayas, pero las fresas no. Curioso intercambio de categorías, ¿ah?
1: El corazón de una ballena azul es tan grande que una persona podría nadar a través de sus arterias. Imagínate este tamaño.
0: En Japón, es de mala educación clavar los palillos verticalmente en un plato de arroz, ya que se asocia con rituales funerarios.
1: El sonido que sí escuchamos al ponernos una concha marina en el oído no es el océano, sino el sonido de la sangre fluyendo por nuestras venas y arterias cercanas al oído.
0: Hay más árboles en la Tierra que estrellas en la Vía Láctea. Una perspectiva sorprendente.
1: Las huellas nasales de los perros son tan únicas como las huellas dactilares humanas.
0: Un grupo de búhos se llama Parlamento. ¡Qué nombre tan peculiar!
1: Cada año, los Países Bajos envían 20.000 bulbos de tulipán a Canadá como muestra de gratitud por haberles dado refugio a la familia real holandesa durante la Segunda Guerra Mundial.
0: ¿Te ha sorprendido esta curiosidad tanto como a nosotros?
1: Por ahora, dejamos estas curiosidades en el aire, esperando que sigan resonando en tu mente. Pero no te preocupes, porque siempre habrán misterios por develar.
0: Gracias por acompañarnos en esta inmersión en el fascinante mundo de las curiosidades. Muchas gracias a la página de Cerebro Digital, Néstor Armando Alzate y Lógico.
1: Fuimos sus voces,
0: Anet Ayala Marín
1: y Roque Arrocha Hijo. 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Suscríbete y dale click a la campanita para estar enterado cuando tengamos un nuevo material.
0: Nos escuchamos en la siguiente edición de...
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escribir merenguito para iniciar programación. Saludos cordiales, mi gente. Ratifice cabina para brindarte buena música hasta la 1 de la tarde. Así que desde ya, todos están bienvenidos a nuestra programación. Vamos a complacerte y saludarte en el resto de la mañana al 67910991 a través de Estéreo Azul 100.9, 106.7. Nuestro WhatsApp de contacto 67910991. Ahí nos escribes, buenos días, bienvenidos.

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0: canción de la Sonora Ponceña, vocalizando Yolandita, el famoso madrugador. Y con esta saludamos a toda la gente que se está reportando con nosotros desde temprano, así que saludos. Programación del domingo por la mañana, le saluda Randy Fields a través de Estéreo Azul 100.9 y 106.7. Yuli del Chorrillo, buenos días, Yuli. Bendecido domingo, Randy. Gracias. Sí, así mismo hablaba la palabra hoy, de las bendiciones y de las provisiones, más que nada. Cecilia, ¿cómo estás, Cecilia? Saludos, la princesa. Dice, buenos días, Randy, bonito mes para ti. Sí, arrancando el mes de agosto, asalto número 8. Dice, para toda la gente del West, Luis Antonio, buenos días, Randy, bendiciones en esta mañana del domingo de lotería. ¿Qué número para hoy? Fíjate que me gusta la decena del 50 para hoy, en serio. Buenos días, bendiciones, Randy, fiel oyente desde que estuvo, uno que otros añitos en este rubro. Dice, Dios te colme de muchas bendiciones, tengas un lindo día. Por acá nos muestra un oyente, gracias. Pipe Thunder, cuénteme, don Pipe Thunder, saludo. Usted que nos sintoniza en su automóvil. Para todos los que tenemos el privilegio de trabajar los domingos. Ahí lo complementamos con buena música y la pasamos chévere.
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Cobro una salsa para que la gente se active desde temprano. Dice, buenos días, Randy. Excelente programación. Gracias. Feliz domingo. Puedes colocar. Ajá. Todo eso viene a medida que paulatinamente vamos variando la programación. Don Armando Deli, saludos. ¿Dónde está mi gente allá en Colombia? La Costa Arriba, Palenque. Nuevamente, buenos días. Quiero que pases un espectacular domingo. Que todo lo que tengas planeado, que todo lo que tengas proyectado para hoy y esta semana que inicia se logre para usted y los suyos. Todo lo que tengas proyectado se dé. Arrancando agosto. Oye, ¿qué jugará en la lotería hoy? Usted compre su pedacito de billete, no pierda.

0: Marquito Armando Delis ahí nos muestra la fotografía que refleja lo bello que posee la bonita playa de Palenque. Para toda la gente por ahí, el saludo.
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0: Buenos días a usted que nos sintoniza en Provincias Centrales a través de los 106.7. de Estéreo Azul.
2: Te espero.
0: Para toda la gente que se acaba de levantar, acabas de encender tu

¿Cómo estás, Elizabeth? Buenos días, saludos. Ella se duerme tarde y se levanta temprano. Don Rogelio es para mucha gente que dice presente la programación. Stevenson también dice buenos días, Randy, excelente programación. Arrancando el mes de agosto, puedes colocar. Ajá. Todo eso viene dentro de la programación. Arturo Montes, oyentes suscritos a la programación. Buenos días, mi apreciado hermano Randy. Cuando tengas un tiempo, algo de. Ajá. Saludos cordiales. Yanira. Digo, ajá, para no revelar la incógnita de las canciones que los oyentes solicitan. Buenos días, Randy. Bendiciones rumbo a laborar. Yanira, para ti y toda la gente que tiene el privilegio de trabajar los domingos. Estéreo Azul. ¿Cómo no? Musiquita sabrosa para que la gente se entretenga y aproveche el domingo desde ya.

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Villa Rosario, saludos, buenos días. Oye, qué bien, música típica, canciones de toda la vida, sí, temas musicales de toda una vida. Para seguir variando la programación como te gusta. Hoy domingo 2 de agosto. Oye, mi gente allá en Atlapa se comunicaron con nosotros hace un ratito, preparándolo todo para lo que será hoy el cierre de la Feria de Artesanía. ¿Usted qué tiene pensado hoy domingo de repente hacer un saludo, una salidita dominical con lo suyo? Desde su vuelta por allá en Atlapa. ¿Cómo no? Buenos días, Panamá. Te llevo una buena programación, eso creo yo. Solamente comunícate. 67910991. Vamos a pasarla bien, con buena música. Si alguien está de cumpleaños, me lo hace saber por acá. 67910991. Ahí

esta canción es del 90. El Mechiblanco, el Piano Vergara. Esta que dice, si me gustas como eres. 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Oye, canciones que encontramos por acá que rodean la cabina de Estereo Azul. Colocamos y hacemos memoria.

0: irse de paseo. Usted que va a hacer ejercicio hoy también.
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0: Para toda la gente que tiene compromisos deportivos, saludos. Hágame saber lo que tiene por realizar hoy. 67910991. Si va a hacer una comida grande en casa, también me muestra. Me manda la foto de lo que va cocinando, de cómo va quedando. Buenos días, somos Estéreo Azul. Tu sentimiento, tu sabor, Radio Filsen Cabina. Hasta la 1 de la tarde nos quedamos.
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0: Dice por acá para toda la gente del poderoso San Miguelito, saludo. Este es Torrijos Carter. 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Tienes que leer las bases de... para que te prepares, porque Barbados espera por ti. 10 de la mañana, 25. ¿Cómo está mi gente? Saludos. Usted que nos sintoniza en cualquier parte del país. ¿Cómo está mi gente en el West? Mi gente en el Limón de la Chorrera, la tierrita. Saludos a todos los que se levantan temprano por allá.
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0: cerrando, y 2 de agosto dentro de poco comemos pavo y jamón. Bueno, confiemos en Dios de que sea así. Bueno, por acá tengo saludos, dice, para Yalet y Oniel, que son hasta Vista Azul, la gente que está con nosotros acá en el Tecal de Bacamonte. ¿Cómo está mi gente en el West? Mi hermanito Don Cholo Pérez. Mi gente en la estancia de Arreján, así que saludo para usted y toda su familia. Dice, hermanito Randy, tengo algo. Ajá.
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0: Algo de soca. Ahí nos manda la foto de lo bonita que luce la familia. Oye, bendiciones, hermano. Y los suyos. Señor Randy dice, si no es mucho pedir, me puedes complacer otro temita que está ahí. A la espera de todas las solicitudes que entran acá al 6791-0991, muchas felicidades y bendiciones. Para el gran Rafa, dice, mejor conocido como Quechón. De parte de su señora y de la cuñada. No, no, y de la cuadrilla. Iba a decir la cuñadita.
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0: déjame, pongo. Déjame, los antiguos. Ahora sí. Enamoro, me pongo a temblar. Cuando dice, felicitaciones y bendiciones para el gran Rafa, mejor conocido como Quechón. Para el gran Quechón. De parte de su señora y de la cuadrilla. Dice, feliz cumpleaños. Vive la Quechón, dice. Con Estéreo Azul. A toda la gente que nos sintoniza allá en Tornijos Carter, saludo. Buenos días, Bárbara. Dice, Dios dándome amor y comida sana. Es un desayuno sano. Que me acabas de mostrar en la foto. Dice, para toda la gente que nos sintoniza desde el área de Santana, saludos cordiales. Buenos días, Randy. Quiero enviarle saludos de cumpleaños para mi esposo Rafael Batista. Que Dios Todopoderoso me le dé una larga vida y sobre todo salud. Son los deseos de su esposa Mabel. Como no, felicitaciones a Rafael Batista de parte de su esposa Mabel. Hoy era el día de su cumpleaños y lo comparte con nosotros, con la música de Estéreo Azul. Agradecidos por eso. Randy dice, ajá. Los temas que la gente por acá me solicita al 6791-0991. 10:32 a.m. Usted aproveche cada minuto de estos domingos, domingos libres que uno tiene, para compartir con los de uno.
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0: Oye, mi gente en Taoga, se me había olvidado el saludito. Cómo no, mi gente que nos sintoniza, nos reportaron la sintonía hace un rato allá desde la paradisiaca Isla de Taoga, saludos en grande.
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0: Nuevamente saludos a Rafael Batista de parte de su esposa Mabel. Buenos días, Denia. Dice: feliz domingo hasta Valle Hermoso, dándole cariño al corcel azul. 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
0: Para toda la gente que aprovecha los domingos precisamente para estas cosas, para darle brillo a la nave.
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0: Hacer las mejoras de la casa también. Dice: buenos días, Randy, desde la piquera Radio Taxi Villalobos.
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0: Y uno para toda la gente que tiene el privilegio de trabajar los domingos, no me canso de decirlo. 10 de la mañana, 47. Ahí salsa para compartir la programación del domingo con todos ustedes. Usted que ya desayunó. Y por supuesto, dándole gracias a Dios por las provisiones que Dios nos brinda a través del trabajo.
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0: Así que hay que darle gracias a Dios por. Ahí cuando la mesa está rebosando. Y cuando no también. Precisamente la lectura de hoy. La iglesia específicamente era eso, ¿no? Del pan y los pescados. Así que usted destáquese, haga una comida dominical de esta de las buenas, de las que une a la familia.
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0: e invite a los suyos.
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0: Comparta con el que más necesita. Hablando de eso también, arrancó también en las calles la campaña de promoción arquidiocesana.
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0: Así que los invitamos para que usted done
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0: lo poquito que sea.
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0: Por eso siempre decimos también, lleve sencillo.
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0: no todo es yapi, no todo es dinero digital. Usted lleve sencillo.
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0: A veces las recolectas se ven mermado precisamente por esto.
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0: Más de la buena salsa, somos Estéreo Azul. ¿Cómo está mi gente? Como dice la canción. ¿Cómo me los trata el domingo hasta ahora? Se acaba de levantar, bueno, la bienvenida. Nos acaba de sintonizar. Aquí nos quedamos con todos ustedes hasta la 1 de la tarde.

salsita para que la gente cante. 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Buenos días, buenos días. Usted que nos sintoniza en casa. Reportame la sintonía 67910991. Ahí nos escribes.

0: Yanis y Elian. Felicidades para ambos los bellos de parte del NASA hasta San Isidro.
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0: Oye, llegamos a las 11 de la mañana.
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0: Mi hermanito Don Cholo Pérez.
1: Mi hermana Somanotura. Oye, ya salimos de la actividad ahí de la nieta. Vamos rumbo al sabrosón de Vitalere a tomar tremendo sopón. Sopón de tres carnes, papá. ¿Oíste? Alto voltaje.
0: Publicidad, voy a tener que yo ir a tomar uno también. Bueno, mi gente, en el Sopón de Vista Alegre. Mi amiga Dalvis, ¿cómo estás, Dalvis Rojas? Saludos, feliz domingo. A toda la gente que recién se levanta con nosotros, muchas veces se despierta esta hora, a las 11 de la mañana. 11 con 12 minutos. Algo de los clásicos de ti para seguir alegrando la mañana con buena música. Somos Estéreo Azul 100.9. A toda la gente que nos oye en provincias centrales, el saludo 106.7. La señal clarita

Ricardo Bustamante. Saludos, hermanazo. Bendiciones, feliz domingo. 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

cómo no, alguito de los clásicos de Haití. Cómo no, que cómo activan los domingos, ¿eh? A toda la gente que se encuentra cocinando a esta hora, ¿qué tienen preparado para más tarde, para él?

Magali, ¿sabes qué haces hoy? Cuéntame, ¿estás limpiando? ¿Cómo utilizas tu domingo? Voy a poner uno de...

No digo aceite, lo que suenan así como a playa. Ah, que tú vas camino hacia la playa. Uy. Y tú pones una canción como esta en tu carro. Para todas las personas que van hacia el interior, saludo, a manejar con mucho

0: Buenas tardes. Oiga, lo invito a que venga a almorzar con la familia Morato al arroz con coco, con guandú, al filete y ensaladita de papa. Rico, rico, rico. En Pedregal Montería, la casa de la reina Rowena de Morato. Pa, pa, pa.
1: Oye, también para toda la gente que nos sintoniza desde el área de Pueblo Nuevo, saludos. Dice mi gente acá en la Marina, estamos gozando en la Marina Pueblo Nuevo.
2: Bienvenidos. Este es otro fin de semana con Estéreo Azul.
1: Otro fin de semana cargado, lleno, repleto de música, buena música. ¡Oh!

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1: Randy Manuel Saloja, Erika dice, está activada con el arroz con pollo. Eso va a estar San Isidro, a toda la gente que está allá en San Isidro, saludos. Mi amiga Elizabeth, la gente de la 7 de septiembre.
2: Ahí a la tandita, Randy.

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Yo me acuerdo que esta canción pegó por

terminando. Espero que usted haya aprovechado el domingo, la mañana sobre todo. Y por supuesto, para toda la gente que recién se sintoniza con nosotros, la bienvenida.

Randy, desde Don Bosco, los caobos estamos cocinando acá. Pero quiero saber qué está cocinando. ¿Cuál es el menú para hoy? Oye, hablando de menú, nuestra amiga Cairoli. ¿Cómo estás, Cairoli? La gente allá de...

dice Mayra. Randy, preparando una carne molida. ¿Qué vas a hacer, albóndiga? Macarrones con albóndiga. Oye, para toda la gente que nos sintoniza allá en el Sabrosón de Vista Alegre, saludo, buen provecho a toda la gente que está por allá. Gracias por escuchar Estéreo Azul.

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1: 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Ah, ¿qué tal una salsa?

0: Dice Rappi, pura salsa de tío.
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0: Así dice la nueva generación, dice Rappi, pura salsa de tío.
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0: Bueno, por acá estamos realizando la programación dominical. Ah, por cierto, si escaneaste nuestro código QR durante la fiesta del fútbol y a toda la gente que nos apoyó en los Juegos de Panamá, eso fue allá en el Sortis.
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0: Bueno, en la mesa había un código QR, no sé si se acuerda, pero durante la fiesta del fútbol, felicidades, ya estás dentro de Destino Paraíso Abertura Barbados.
1: ¡Cuatro!
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0: De repente de dinámicas así como ese, ¿cuántos dedos tiene encima? Mantente pegado a Estéreo Azul y a nuestras redes sociales, a todas nuestras redes sociales. Estamos totalmente activados en redes sociales. 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
0: Oye, salsita rica.
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0: Oye, me solicitaron esta. Bueno, esta es ochentera de Rafi Levitt y La Selecta. Prácticamente era como la transición de la salsa clásica a la romántica. Ahí afloraron estos temas así. Vamos a complacer con estas cositas que se olvidan.

Cositas que se olvidan, las famosas cositas que se olvidan. Randy, mándale saludos a la señora Rowena de Morato. Oye, está disfrutando, está pasándola bien. Ahí nos manda el menú, dice, ese es el menú de la reina Rowena de Morato.

0: Yalet. Nos sintonizan hasta Vista Azul. La gente acá en el Tical de Bacamonte, saludos. Mi hermanazo Modesto el Negro, cuénteme. La gente que está con nosotros ahí en las cumbres, algo de la Sonora Ponceña. El gran Modesto. Por ahí nos vemos en las noticias a veces quejándose del agua, de la luz.
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0: Es un líder comunitario allá, Modesto el Negro, sí.
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0: Randy desde los Miami dice, con una merecida vacaciones, dándole la bienvenida a mi novia, la cubanita de José Ángel. Como, leyendo tal cual les llegan los saludos por acá, 67910991, hace mi hermanito José Ángel Rodríguez. Desde los Miami, ajo, está internacional usted, hermano.
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0: Randy dice, adivina los ganadores, ya está en la cartera. Así nos manifiesta nuestra amiga Elizabeth, dice, los ganadores ya los tengo en la cartera. Solamente esperar las 3 de la tarde. Ay, ay, ay. Bueno, amiga, invite.
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0: Más de la buena salsita. Ese timita ya sonó. Me pidieron esta de Willy Colón. Ahí está, déjame buscar rapidito. Todo esto pasa en el fin de semana por acá en cabina. Talento en televisión. Oye, Amílcar Boscán dice que nunca le pagaron los derechos de este tema. Y les digo algo, yo trabajo en esto y yo no sabía que Amílcar Boscán, el venezolano, era el compositor de esta canción. Pero lo que me llama poderosamente la atención es que él fue muy amigo del maestro Willy Colón en vida. Y ahora que no está físicamente, pues, demanda. Imagínense. Chamo.

0: ¿Cómo está mi hermanazo, Saúl? Para sus hijas también, ¿cómo no? Dice Randy, teníamos el carro dañado, pero por acá viendo los mensajes que han llegado a nuestro teléfono personal. Mi amiga Chamel estuvo recientemente de cumpleaños, así que le enviamos el saludo en grande de otro año más que Dios le regala. Así que, felicitaciones, Chameli, la cumpleañera. Mi hermanito Ricardo Giggs, ahí en La Chorrera, salud, hermanazo. ¿Cómo andamos? ¿Cómo está la familia? Hablando de La Chorrera, mi hermanazo también, don Marlon Velasco, estuvo recientemente de placer. Felicitaciones. Dice, buenas tardes, Randy, reportando la sintonía desde el trabajo sin luz. Pero en sintonía desde el azul, mi hermanazo Pedro Luzcando, ¿cómo andamos? Don Aldemar Guerra, otro chorrerano, Aldemar, mi hermanazo, el DJ Aldemar Guerra. Una institución.
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0: Dice, saludos, aquí rumbo a trabajar en Peña Blanca de La Chorrera, ¿cómo no?
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0: Aldemar Guerra, el mecánico, abogado,
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0: Diyuki. Así como Ricardo Gui también, Ricardo Gui, contador, bombero. Diyuki. Yo creo que hasta profesor también. No, sí, hay que ser multifacético. Randy, estamos acá en la playita. Dice Mariel, en busca de cangrejo con su abuela. Para toda la gente que aproveche el domingo para dedicárselo a su familia. A mí me gusta eso. Y cuando la gente nos reporta la sintonía, se encuentran en familia y están disfrutando.
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0: Nos llenamos de orgullo de compartir con todos los oyentes y agradecido con todos los oyentes que nos dedican su sintonía y nos muestran lo que están haciendo en compañía nuestra. Así que, como nos saludo. DJ Hilbert dice, sintonía, llueve fuerte por la 24. Oye, mi gente de San Miguelito también están celebrando fiesta cívica, ¿no?
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0: Ayer hubo desfile, no sé si hoy continuará en lo que es el programa cívico allá en San Miguelito. Celebrando fiesta de fundación, dice, aniversario número 56.
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0: forma especial y desfile allá en San Miguelito?
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0: ¿Qué será de la vida, mi hermanazo Omar Montilla? Hombre, si lo ve por allá, me lo saluda.
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0: Modo avión también.
1: 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No tiene talento, pero echa para adelante.
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0: Estamos en camino hasta la 1 de la tarde, así que ya tenemos una hora para continuar compartiendo buena música.
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0: lo que le hicieron a que inventó el carro que tenía y andaba con agua.
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0: Dice buenas tardes, Randy. Sí, ya buenas tardes, 12 de mediodía, 11. A toda la gente que sigue cocinando bajo nuestra música, saludos. Randy Camino, de C3 hacia las Acacias, en sintonía, mi hermanito, el

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0: Para que lo gocen en Cayele también.
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0: Sí.

0: ¿Cómo no? La tandita de los combos nacionales.
1: ¡Opa!
0: 12 del mediodía, 2 y media ya. 2 y 23. Toda la gente que anda en la avenida buscando los billetitos, ¿cómo no? A ver si ganamos algo hoy.
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0: Usted que lo sintoniza en casa, súbele a

0: sigo saludando a toda la gente que se reporta con nosotros iniciando la tarde. Todavía nos queda bastante de domingo para continuar disfrutando a su modo, a su manera.
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0: Eso sí, gracias por escuchar ese Río Azul, a donde se dirija. En ese momento en el cual usted dispone de nuestra sintonía, la pasa bien, la pasa súper bien. Dice dulce tarde con mucha alegría, reportando la sintonía. Nuestra amiga Griselda, ¿cómo está? Saludos. Dice Randy el Toro y la Luna. Ahí está para complacer. Dándole curso al domingo. Oye, suerte en la lotería nuevamente. Esta vuelta va por la escena del 40. Oye, lo que te digo.

0: oficios domingueros. Feliz domingo, gracias. Daisy. Igual usted que aprovecha los domingos para todo eso. Preparar todos los menesteres para mañana. Te brindo buena música a toda la gente que recién nos sintoniza. El saludo, como se esté de azul. Tu sentimiento, tu sabor, 100.9. Y a toda la gente que nos oye en provincias centrales.
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0: Bueno, para acá de vuelta la acción, alguito de bachata, quiero mi boleto.
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0: Randy dice, activo el arroz con pollo, tenemos una nueva cocinera, Erika, mándale saludos a Erika. La nueva cocinera, dice hasta San Isidro.
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0: ¿Cómo está Griselda? Saludos. Domingo por la tarde, dice. Ajá. Mándale saludos a Lucas. A la gente que nos sintoniza desde las Acacias, ¿cómo están?
2: Desde Panamá y para todo el mundo.

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1: Dice Randy buscando lo que hay en la quincena 281. Octavo asalto.
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1: Y hay que tratar de empatar ya. Octavo asalto. Ya la tarjeta no ayuda. Desde que se hace agosto este año ves corriendo. Randy dice, nuestra amiga Úrsula, aquí estoy con mi rico almuerzo hasta Pedregal, Montería. Para toda la gente que nos sintoniza desde Taboga, el saludo, como no, mi gente en Taboga. Y se pone musiquita sabrosa, todo esto está sabroso. Fin de semana con Azul.
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0: Dice Rani, ponle musiquita a toda la gente que está en la playa. Mi hermanito Cine Turbante, saludo. Dice Rani, estamos en la playita acá, pero de Bacamonte. Nuestra amiga Carmen dice, ¿cómo estás? Saludo.
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0: Ay, ay, ay.

0: sí, vamos a nuestro modo retro. Ajá. Esto era para los tiempos que no te echaban de la playa a las 4. Ahora sí.
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0: Si tú querías, tú te quedabas en la playa hasta las 8 de la noche. Mi hermanito Siri Turbante, cuénteme. Estamos en cabina hasta la 1 de la tarde. Ya casi nos retiramos, hermano.

dice por acá, Nikita, sintonía, estos eran tiempos, no hubo esto de ahora que bimbo, ¿no? Dice, estas eran las melodías. Hay de todo para todos. Nuestra amiga Luzmila, ¿cómo estás? Dice, buenas tardes, Randy. ¡Opa! Tome las cosas con calma, estamos a domingo. Disfruten familia.

0: Hola, Robert, Randy. Eso, cuando escuché el bimbón, yo pensé que me había equivocado de estación. Ahora sí con ese haitiano estamos en la que ruleteando en la avenida.
1: Viste, cuando te acostumbra la gente, entonces le pones bimbón. Hay de todo para todo, hermano. A mí me llamaron y que ponte, ponte Afrobix, que estamos en la playa. Bueno, la gente es mala, yo lo tiro. Si estamos a domingo. Solamente para que la gente sepa y se dé cuenta que música aquí para todo el mundo. Dice hasta Chepolandia. Estoy por acá con mi cuñado Carlos. Bueno, mi gente en Chepolandia. Una pregunta. Oye, desfile San Miguelito.

Bueno, sí, verdad, que el lío entras a Miguelito ayer. La pregunta es, ¿por qué no hicieron ese desfile hoy? Que estaba la gente libre y eso. Toda esa carrera que iban para San Miguelito y que no me quieras tanto.

semáforo de Transísmica, ¿qué? No está funcionando. El mismo disco lo dijo. Dice reporte semáforo Transísmica, el cruce del Ingenio y Vistahermosa está apagado. Y a veces pienso que la gente del tránsito está para todo. Pero cuando uno lo necesita en el momento indicado, tú haces un giro indebido y ahí todos son tránsito. Entonces para esto hay que pedir permiso al Papa para que el otro le pida permiso al presidente y venga alguien a dirigir el tránsito un domingo.

0: como no para toda la gente que nos oye, como siempre, en el West. ¡Saludos! Esta es la tandita sabrosa, esta que Bimbo, Bimbo.
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0: Me escribió la gente de la New Generation. Que querían algo y estamos en la playa.
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0: Ve, tuve lo mismo pelado bailando esto, ¿eh?

0: calle Rifatán ahora mismo.
1: Buen día, Randy, buen día. Yo pasé por ese semáforo a como a las 9 y algo de la mañana. Y ahorita de regreso, que ya son, van a ser casi la 1:30, igual, está totalmente apagado. Hasta que no haya un choque grande, un accidente ahí, yo no lo quiera, que haya algo grave, entonces ahí sí van a ir a ponerle tránsito, ¿ya? Ninguno de ellos puede trabajar el domingo, porque eso es imposible, que trabaje el domingo. Eso es demasiado sacrificio para ellos. Pero eso sí, como usted dice, haga usted un cruce prohibido, parquéese donde usted no debe, ahí sí están. Y no pasa ni infracción, sino para sacar el coima.
0: Pero sí, ¿verdad? Ahora mismo eso ahí es la ley del carro más grande. Si no, pregúntenle a WhatsApp.

0: Bueno, mi gente, vamos a la tarde, es la una, súmale. 11 minutos, 1 de la tarde, 11 minutos. Bueno, laboro para todos ustedes, este amigo y servidor Randy Fils, espero que les haya gustado la programación. Sigan disfrutando lo que queda del domingo. Eso sí, dedíqueselo a los suyos, a la familia, comparta con ellos. Si es que los tiene. Mañana hay que trabajar, así que prepárenlo todo. Planche su ropa. Planche su ropa. Y regálese una bonita, placentera y productiva semana. Que todo lo que tenga proyectado para esta semana, simplemente que se dé. Todo lo que tenga planeado, que se haga efecto. 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Nos escuchamos el próximo fin de semana a través de los 100.9 y 106.7. 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

Randy, confirmado, lo que es el cruce del Ingenio, el semáforo, eso está de locos. Allí nadie da paso a nadie. Y me parece que ahí deben de estar las unidades de tránsito. Es más, la Policía Nacional, antes, cualquier unidad que no fuese del tránsito y solamente con ser miembro de la Policía Nacional, iba y regulaba el tráfico, porque ellos están para proteger y servir, y ellos están para preservar el orden constitucional del país. No sabemos por qué no hacen su

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